Muy buenas noches. Están sintonizando Ritmo Latino. Este programa es transmitido todos los domingos de las 7 hasta las 9 de la noche. Y en las próximas dos horas vamos a escuchar mucha música latina. Les habla Charles Carter desde los estudios de WETS. Espero que el programa de esta noche les sea de su agrado. 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You are listening to Ritmo Latino. 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This is Charles Carter coming to you from the studios of WETS. 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

Escuchamos para comenzar el programa Tres Lágrimas, Three Tears, de Guitarra Azul, seguido por Tú, Solo Tú, You, Only You, de Bertín Osborne o Osborne, El Día Que Me Quieras, The Day That You Love Me, de Julio Iglesias. Y esta última, this last one, Beso a Beso, Kiss to Kiss, Dulcemente, Sweetly, de Paloma San Basilio. Sigamos.

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0: Escuchamos, bailemos, Let's Dance, de Lorenzo Santa María. Callados, Quiet or Silenced, de Camilo Sesto, Singing with Ángela Carrasco. Eres toda una mujer. You are all woman, or you're a real woman, de Albert Hammond. Cada día más, every day more, de Julio Iglesias. Mala suerte, bad luck, de Vicky Carr. Y por ella, for her. Qué mala suerte, Vicky Carr, that was this last one. Pero antes de esa, por ella, for her, de José Feliciano, cantando con Singing with José José. Bueno, si alguien quiere llamar y saludar o lo que sea, conversar, lo pueden hacer al 1-888-895-9383. 87. If anyone wants to call in, you can do so at 1-888-895-9387. Sigamos con la música.
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Escuchamos Si no te amas, If I Didn't Love You, de Junior. Abrázame, amor. Embrace me, my love, de Bertín Osborne. Ódiame, hate me, de Django. He says, I'd rather you hate me than you forget me. Y esta última, the one we're listening to right now, Love Me, de Ángela Carrasco. Bueno, hemos llegado al final de otro Ritmo Latino. Espero que hayan disfrutado de la selección musical de esta noche y espero que vuelvan a sintonizarnos el próximo domingo. Les habla Charles Carter deseándoles una muy buena noche y una buena semana entrante. Well, we've come to the end of another Ritmo Latino, and I hope you've enjoyed tonight's selection, and I hope you'll tune in again next Sunday evening. This is Charles Carter wishing you a good night and a good week to come. And let's finish our song.